He estado pensando sobre viviendo con mi sister en New Jersey. Ella me dijo que es una vida buena ya.